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Excelente, bonita canción de Niña Mujer de Julio Iglesias. 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
1: Buenas noches.
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0: 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Vamos a mandar un saludo para todos los que están en sintonía, también para todos los que están en el hospital, todos los que están cuidando, naturalmente. 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Pero hoy noche nos presenta un bonito programa dedicado especialmente para recordar Doña Celia Cruz. Y vamos a comenzar de informe aquí.
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El primer bolero que nos tiene de Celia Cruz se llama Mi amor, buenas noches.

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Celia Cruz acaba de cantar Te Busco. El siguiente número de Celia Cruz se llama Vieja Luna.

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Merengue Arimau, en voz de Doña Celia Cruz. El siguiente número de Celia Cruz se llama Traigo para ti.

Ele acaba de cantar para nós, Traigo Para Ti. El siguiente número de Doña Celia llama Cuba Bella.

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2: 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Esta es otra canción, La Comanchera de Belén. 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Pero vamos a escuchar la canción Chukung.

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2: Esa es otra canción que llama Cógele el gusto. El siguiente número de se le llama Al son del pilón.

Los siento la nostalgia del Palmeiras. La última canción para de Don Celia Cruz llama No me vayas a engañar. No, si no son así.

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1: No me falles sin engañar. Si este último canción conocí en ti. Celia Cruz, va a ver. Y no se termina de forma que.

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3: Lo que está pasando es la continuidad de lo que tenemos ya un mes sufriendo en Venezuela. Los dos terremotos fue una debacle gigante para todo el país. Y nosotros como venezolanos, fuera del país, fuera de Venezuela, nos sentimos obligados a ayudar a que se levante el país. La palabra levántate, ¿de dónde viene esa palabra? Es que definitivamente las instituciones en Venezuela, y eso no es algo falso, todo el mundo lo sabe, están destruidas. La parte social, la parte judicial. No hay libertad, no hay democracia. Y todo esto nos afecta muchísimo a los venezolanos dentro, por supuesto, y fuera del país. Y nosotros como sociedad civil vemos con mucha preocupación que lo que sucedió hace un mes con los dos terremotos y la cantidad de ayuda mundial que ha llegado a Venezuela no es suficiente para que el país, sus habitantes puedan aguantar 6, 8 meses, 1 año, porque la reconstrucción del país no va a ser en 2, ni en 5, ni en 10 años, va a ser mucho más largo. Entonces creemos nosotros que la recolección de ayuda, de alimentos, de ropa, quizás menos ropa, porque ya ropa creo que saturamos, pero alimentos, agua, medicinas, va a tener que seguir por quizás unos cuantos años más. Es lamentable decirlo, pero es que Venezuela está en una situación deplorable. No se le miente a nadie diciendo esto. Es deplorable la situación. Aunque vemos que va a haber una mejoría, porque es lo que queremos todos, la sociedad civil en este caso, añora y desea una democracia y unas elecciones realmente serias y democráticas, va a venir un nuevo gobierno. Pero ese gobierno no lo va a tener fácil porque el país está en ruinas.
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gracias por esto. ¡Vámonos! ¡Que viva el son! ¡Que viva el vallenato! ¡Que viva Jorgito Celedón! ¡Vámonos!

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2: Atención, empezamos con el reciente pronunciamiento del gobierno de los Estados Unidos sobre la decisión del régimen de Venezuela de retirarse de la Corte Penal Internacional. En un comunicado del Departamento de Estado, aseguró que Venezuela se suma a los esfuerzos encabezados por Washington para desmantelar la Corte, a la que volvió a calificar de corrupta, sin valor y carente de legitimidad. En el pronunciamiento, Estados Unidos refirió que la CPI ha estado investigando a Nicolás Maduro desde 2018 sin ningún resultado y acusó al tribunal de destinar recursos a investigar y acusar a ciudadanos de países con sistemas judiciales competentes e independientes en una posible alusión a su aliado, el primer ministro de Israel, Benjamin Netanyahu. La decisión del régimen venezolano llega cuando la CPI mantiene abierta una investigación por los presuntos crímenes de lesa humanidad cometidos bajo el control del régimen en medio de denuncias por represión, torturas, ejecuciones extrajudiciales y persecución política. Lejos de responder a sus señalamientos, Miraflores optó por abandonar el Estatuto de Roma, mientras Delcy Rodríguez sostiene que la Corte perdió toda credibilidad y que su régimen cree en una justicia diferente, mientras sigue negándosela a los venezolanos víctimas de abusos, represión y detenciones arbitrarias.
3: Estados Unidos acoge con satisfacción la decisión del presidente interino Delcy Rodríguez y de Venezuela de retirarse de la CPI y la asociación del nuevo gobierno venezolano con los esfuerzos liderados por Estados Unidos para desmantelar la corrupta e inútil CPI. El llamado tribunal ha estado investigando a Nicolás Maduro desde 2018 sin ningún resultado. La CPI, en cambio, ha malgastado sus recursos y ha acusado a personas de países que cuentan con sistemas judiciales competentes e independientes y que nunca se sometieron a la jurisdicción del tribunal. Esto es un claro exceso de autoridad, sesgo político y aplicación selectiva. La CPI no es creíble, ni independiente, ni legítima. Gracias al liderazgo del presidente Trump y a los esfuerzos de valientes miembros del servicio estadounidense, Maduro ahora enfrenta justicia en un tribunal de Estados Unidos por los crímenes que ha cometido. Es hora de desmantelar la CPI. Estados Unidos insta a todos los miembros de la CPI a retirarse del Estatuto de Roma.
2: Diferentes sectores de la sociedad civil y detractores del régimen de Delcy Rodríguez unieron su voz para exigir al Parlamento de 2015 la convocatoria inmediata a elecciones presidenciales. Entre los firmantes hay académicos, juristas y líderes políticos que han exigido sea declarada la falta absoluta en la presidencia de la República. Los promotores de la iniciativa sostienen que debe restituirse el orden constitucional. Exigen frenar la incertidumbre institucional y demandan que sea garantizada sin más dilaciones la posibilidad de los venezolanos de elegir en las urnas.
4: Ya se han cumplido 180 días en los cuales la ciudadana Delcy Rodríguez Gómez ha venido ejerciendo la presidencia de la República. La Constitución vigente obliga a convocar a elecciones presidenciales cuando hay falta absoluta en la primera mitad del periodo presidencial. La Academia de Ciencias Políticas y Sociales, el Bloque Constitucional, el Consejo Superior de la Democracia Cristiana, el Decanato de la Facultad de Ciencias Jurídicas y Políticas de la Universidad Central de Venezuela y la Federación de Estudiantes Universitarios, entre otros, han reclamado públicamente el que se cumpla con esta obligación constitucional.
2: A propósito, el secretario de Estado aseguró esta semana que el proceso de transición ha comenzado ya en Venezuela. Marco Rubio destacó el inicio del diálogo para una transición política entre el grupo que representa a la Asamblea Nacional, elegida democráticamente en 2015, y el régimen de Delcy Rodríguez el próximo 1 de agosto. Afirmó que Washington estará muy involucrado con los avances de las conversaciones.
4: Señor secretario, ¿puede darnos una actualización sobre Venezuela y en particular sobre los esfuerzos de reconstrucción tras el terremoto?
5: Sí.
4: ¿Cuál es el compromiso de Estados Unidos con Venezuela en este momento?
5: Bueno, la ayuda ya supera los 180 millones de dólares y estamos evaluando aportar más. Los venezolanos también harán más. Además, estamos tratando de ayudar a obtener acceso a financiamiento y crédito internacional para la reconstrucción. Todavía están trabajando en una estimación del costo total de los daños y será una cifra considerable, tanto para la remoción de escombros como para la reconstrucción de nuevas infraestructuras. Al mismo tiempo, hubo una muy buena noticia la semana pasada. Francamente, creo que recibió menos atención de la que merecía. Un grupo que representa la Asamblea Nacional de 2015, la última Asamblea Nacional elegida democráticamente, el mismo grupo que nosotros reconocimos como el gobierno legítimo de Venezuela, sostuvo una reunión con el gobierno interino. Ambas partes acordaron establecer un mecanismo y un espacio de diálogo, no solo para conversaciones de reconciliación, sino también para comenzar el proceso de transición, que es lo que el pueblo venezolano necesita. Creo que sus primeras conversaciones oficiales comenzarán durante la primera semana de agosto. Me parece una propuesta muy importante. Obviamente veremos cómo evoluciona, pero consideramos que ese acuerdo fue recibido de manera ampliamente positiva en Venezuela, como una muy buena noticia. Y por supuesto, es un proceso en el que vamos a estar muy comprometidos.
2: Faltan 7 días para que sea instalada una nueva mesa de diálogo entre un sector democrático y el régimen, la primera tras la captura y extracción de Nicolás Maduro en enero. Es un proceso que buscará la reinstitucionalización del país para dar paso a un gobierno democrático. Sin embargo, no todos los sectores están representados hasta ahora, incluido el de la líder democrática María Corina Machado, quien cuenta con un amplio respaldo de la ciudadanía.
6: El inicio de la mesa de diálogo y una hoja de ruta conjunta es un proceso obligatorio para la transición hacia la democracia.
7: La Asamblea Nacional de 2015 anuncia al país el inicio de una agenda de trabajo conjunta a partir del 1 de agosto, concebida como una hoja de ruta para promover la estabilidad, la democracia y la recuperación nacional, constituyéndose como el inicio de la construcción de una nueva etapa que dará paso a una Venezuela de progreso y libertades.
6: Al frente estará la presidente de la Asamblea Legítima, electa en 2015, Dinora Figuera, y el jefe de la Asamblea Ilegítima, controlada por el régimen, Jorge Rodríguez. Junto a ellos, una comisión mixta con 10 integrantes de cada parte. El extraordinario proceso impulsado por Estados Unidos entre la última institución democrática venezolana y el sector tiránico que usurpó el poder legislativo en 2017 a través del fraude constitucional para imponer una Asamblea Nacional Constituyente de facto. En ese momento estaba encabezado por Delcy Rodríguez, quien hoy está al frente de un interinato de facto reconocido por Estados Unidos. El acercamiento busca allanar el camino para el retorno de la democracia, fortalecer las instituciones, el sistema electoral y el restablecimiento de las garantías de participación política.
8: Independientemente del método, que sí vale, que sí importa, entre otras cosas por los frustrados acercamientos anteriores, lo que no importa más que todo es el objetivo. Y lo que sí estamos diciendo es que no vamos a hacer ni tibios ni neutros por cualquiera que sea el interés ante esta oportunidad que tenemos el pueblo venezolano de ir a un proceso efectivamente electoral que nos permita alcanzar la tan deseada paz.
6: Sin embargo, cuando falta solo una semana para iniciar este nuevo capítulo, no ha sido confirmada la representación de la líder democrática María Corina Machado.
9: Con toda claridad, la presencia de María Corina o de un representante de María Corina Machado al día de hoy no está garantizada en esa mesa de negociación del 1 de agosto?
8: No, no está garantizada, no está garantizada porque establecieron que iba a ser la comisión que estaba anteriormente llevando adelante o lo que representaba la Asamblea de los 2015. Pero es que no está María Corina, no está la mayoría de factores políticos. Reitero, más que vuelvo a repetir, el mecanismo que creo que no ha sido el adecuado, que sabemos que no es el idóneo, que sabemos que no representa a la mayoría de la sociedad venezolana, no está allí reflejado. Aquí lo importante, por supuesto, es el objetivo. Con eso no quiero decir que podemos estar conformes o de acuerdo a la metodología o a la manera como se hizo.
6: Pero no serán los primeros diálogos enrutados al restablecimiento de la democracia. El historial lastimosamente está lleno de intentos fallidos que, pese a haber contado con el respaldo de gobiernos de Estados Unidos y mediación de naciones democráticas, terminaron sin acuerdo o incluso incumplimiento por parte del madurismo a lo pactado. Desde el diálogo de Santo Domingo en 2018 hasta los acuerdos de Barbados en 2023, el régimen ha puesto todas las trabas para que los venezolanos no voten en libertad e impedir que las fuerzas democráticas participen con plenas garantías. Esta vez el factor diferenciador es el tutelaje de Estados Unidos, que al final es el que ha delineado un plan de 3 fases que incluye la transición democrática.
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3: No doy permiso a ninguna guarnición o establecimiento militar para que se aliste hasta el último segundo en que sea presidente para ninguna posesión de ningún funcionario del poder civil en Colombia. Después de ese segundo verán qué hacen. No estoy de acuerdo en que en el Cauca se realice una afrenta contra la democracia y la república, tratando de llevar al pueblo caucano a una trampa de violencia. Ya sabemos que muchísimas armas han sido llevadas de Ecuador al Cauca. Ya sabemos que están esperando que movilizaciones campesinas e indígenas libertarias salgan a protestar ante una posesión ilegítima. Y ya sabemos que esperan eso para lanzar el primer destripamiento contra el movimiento social de Colombia. Por tanto, le solicito al pueblo del Cauca, libertario, urbano, juvenil, de edad o no, campesino o indígena o afro, a no salir de sus casas, dejar pasar ese evento si es que se produce, y no caer en la trampa que quieren y han construido, que es atacarlo con violencia. Los señores narcotraficantes del señor Iván Mordisco, no sé si en acuerdo o no, han logrado coger las armas que le envían del Ecuador y quieren que se produzcan unos hechos de violencia para legitimar que se acaben las libertades y derechos de Colombia y de su pueblo, comenzando por el pueblo caucano. Pues ni el ejército, ni la armada, ni la Policía Nacional, bajo mis órdenes, hasta el último segundo que sea presidente y su comandante supremo, deben alistar ni una sola silla, ni un solo espacio de ninguna instalación militar. Es mi orden para posesiones de civiles que se tienen es que posesionar ante el pueblo y no ante las armas. Las armas de la República obedecen al pueblo y el presidente de la República obedece al pueblo y a la Constitución, no a las armas. Las armas las dirige, y no para apuntar al pueblo, sino para apuntar a aquellos y aquellas que quieran destruir nuestra independencia y las libertades del pueblo de Colombia. Esa es mi orden. Si quiere, una vez juramente, pero no en un establecimiento militar, puede dar las órdenes que quiera. Así como nosotros, ya sin órdenes, podemos organizar la resistencia para que la segunda independencia nacional sea, y para que esta espada de Bolívar que aquí entrego, cuidada durante 17 años por nosotros y cuidada por mí como presidente de la República electo 4 años, 21 años en total, llegue aquí y sea cuidada por el pueblo mismo y por el batallón guardia presidencial, para que un día la volvamos a sacar pacíficamente, con la cultura del pueblo y no con la narcocultura que van a tratar de expandir para que retorne a la casa de Nariño un día en donde sea cierto que podemos gritar la segunda independencia y que podemos gritar libertad y vida siempre, libertad y vida siempre, siempre y siempre. ¡Que viva Colombia bella! ¡Que viva Colombia libre! Todos los 5 países bolivarianos están amenazados de perder su independencia. Y he aquí el porqué de este acto. En uno de ellos ya cayeron misiles. No importa para qué, nunca jamás un misil extranjero debió haber pisado el suelo y destruido la tierra de Bolívar. Nunca jamás. Y ese es el signo de la debilidad mayor que una nación pueda tener. Colombia también fue amenazada de misiles y también pueden caer misiles aquí bajo la idea de que una ciudad de Medellín es el centro del narcotráfico, que es mentira, lo hemos investigado. Es apenas el centro de divertimiento de algunos traquetos de mediano calibre que quieren todavía gozar comprando el cuerpo de las mujeres y de los niños. Amenazan también con misiles a lancheros que no son los dueños del narco. Lo voy a decir con claridad. Pareciera que muchos asesores del narcotráfico vivieran en Washington y asesoraran al presidente de los Estados Unidos. Mucho más de lo que asesoraron a los presidentes de Colombia, uno de los cuales incluso fue su socio y solidario. La espada de Bolívar no sirve para ser cuidada así. Las 5 repúblicas de Bolívar están en proceso de perder su independencia y convertirse de nuevo en virreinato. Quizás Colombia más que Venezuela, porque aún en Venezuela gobiernan, así no estemos de acuerdo, señores y señoras que son ciudadanas y ciudadanos de Venezuela y de nadie más. Pero aquí en Colombia se le debe la presidencia del que va a llegar el 7 de agosto, no al pueblo de Colombia que votó por otra persona mayoritariamente, sino que obedece directamente al Departamento de Estado de los Estados Unidos. Y su primera tarea es que estos símbolos, primero que todo, dejen de existir en el corazón de la gente. Quemarlos, dijo en algún discurso, porque quiere destripar las ansias, sino que los cuerpos, ya lo veremos, de libertad del pueblo libre. No todo el pueblo de Colombia es libre, ya lo hemos visto. Pero más de la mitad del pueblo de Colombia es libre, mucho más libre que el día en que se fue Bolívar a caballo y en carroza de esta casa. Y ese pueblo libre está listo, bajo la bandera tricolor, sí, cuya mitad es la de estos soldados que hoy acompañan la espada de Bolívar, azul y rojo, como me he vestido también. Ese azul y rojo no significa más ni menos, y eran las gracias que el pueblo de Bolívar le daba al pueblo de Haití, que la bandera de Haití, la de hoy mismo, pueblo condenado a la pobreza porque decidió ser la primera revolución mundial contra la esclavitud del pueblo negro traído a la fuerza a las Américas para trabajar por generaciones eternamente, sin salario siquiera a otros. Por eso tenemos el color rojo y azul en nuestra bandera, y es el primer color del uniforme del Ejército Libertador, y estará aquí cuidando la bandera de y cuidando la espada de Bolívar. De República, el 7 de agosto vamos a pasar a virreinato. Y estoy seguro que muy pocos colombianos y colombianas en toda Colombia hubieran decidido tal destino. La brutalidad artificial pagada por un genocida condenado por la justicia internacional, juzgado por asesino de bebés en cuantía de 22.000, por el asesinato de 75.000 ciudadanos, ciudadanas, niños y niñas, de un Estado que se llama el Estado de Palestina, que Colombia reconoce. Ahora también intentarán en la Casa de Nariño, en el Congreso de la República y en el Palacio de Justicia izar la bandera del genocida, la bandera del colonizador y de aquellos empresarios y empresarias que desde la Florida quieren saquear el oro y el petróleo de Colombia, porque para eso son los virreinatos, para eso convierten en colonias los pueblos y los territorios, no para poner una bandera, sino para llevarse sus riquezas y para tratar a la gente que trabaja, sea en el campo y la ciudad, como esclavos, sobreexplotados, como si fueran brutos, y por eso los asesinan en las calles, perseguidos de las ciudades de los Estados Unidos y de Europa, porque consideran que no son seres humanos, que tienen el derecho de acribillarlos, así sea delante de sus hijas, y hasta así sea que voten ingenuos por los fascistas de allá y por los fascistas de acá. Nos tratan como perros, e incluso nosotros tratamos mejor a nuestros perros. Hemos aprendido. Nos quieren tratar de siervos. Nos han llevado de nuevo a un virreinato y ya no hay independencia nacional a partir del 7 de agosto. Por eso el 20 de julio decidimos levantar el segundo grito de independencia, y nos acompañó el pueblo y el ejército, porque hoy toda la fuerza pública sigue bajo mis órdenes como comandante supremo ordenado por la Constitución de Colombia y ordenado por el pueblo de Colombia. Eso cesará ante un juramento falso, porque no juran por la Constitución de 1991, sino por el destripamiento que empiezan a producir ya en los pueblos de Colombia y en las tierras que entregamos de la mafia a los campesinos y campesinas que quieren producir alimentos que no serán tan necesarios este diciembre, porque en vez de perder el tiempo buscando cómo echar a la cárcel a quienes hemos levantado estas banderas de libertad, el señor Marco Rubio y el señor Abelardo deberían dedicar ese tiempo a estudiar cómo salvar la vida de centenares de miles de personas que en los mismos Estados Unidos, en México, en Centroamérica, en el Caribe, en el litoral pacífico de América del Sur, en toda Colombia, Venezuela, Ecuador y Panamá, Perú y el Alto Bolivia, tendremos la peor sequía vivida en la historia registrada. Sin agua y sin alimentos podemos quedarnos, y este gobierno y el próximo deben dedicar todos los segundos a lograr que el agua no escasee, que pueda haber agua potable, que pueda haber comida y que pueda haber energía. Y no es matando colombianos como lo vamos a conseguir, no es destripando libertades y derechos, no es con amenazas de vendetta y de esquifos, que ni ciudadanos italianos son de verdad. Alistarnos es, por tanto, la consigna. Alistarnos en dos sentidos. Lograr que la vida sea posible en el mes de diciembre, cuando estalle lo peor de lo que llaman el meganiño, y eso es responsabilidad de este gobierno, incluso ahora, en las medidas de mediano plazo que hay que tomar, pero es responsabilidad sobre todo del próximo gobierno en las medidas de corto plazo que hay que tomar. Las de largo plazo ya las ha hecho este gobierno y progresa. Las medidas de largo plazo contra el meganiño y la sequía es dejar de consumir hidrocarburos, usar el sol, el viento y el agua como energía. Y ese es el camino ya trazado, ese es el camino ya financiado. Sus estudios están ya hechos. Hemos comenzado con 4 gigas de energía solar. En el gobierno de Duque había 0. El camino está tomado también y financiado. En el aspecto de alimentos, hay que entregar 500.000 hectáreas. Ya entregamos 365.000. A los campesinos y campesinas de Colombia, si el próximo gobierno trata de devolvérsela al socio del próximo ilegítimo presidente, los narcoparamilitares, de los cuales él se enriqueció y estafó, de sus clientes del bajo mundo, pero riquísimos, de los cuales él se benefició y enriqueció, como el señor Murcia, como los dueños de las EPS que entregaban el dinero público a los narcoparamilitares para matar campesinos en el Caribe, y a los cuales asesoró y se quedó con parte de esos dineros. Pues nosotros lo que decimos desde aquí es que no estafará campesinos, ni obreros, ni obreras, no estafará estudiantes, no estafará pensionados, no estafará al pueblo trabajador. Las banderas de Bolívar surgirán libertarias de esas manos, y el campesinado sin tierra, para poder sembrar los alimentos, tendrá que entrar a las 500.000 hectáreas que este gobierno, la ley, la constitución, les asignó ya, para que de las manos mafiosas pasaran a las manos trabajadoras, y como en el COVID, las ciudades sin agua pudieran recibir los alimentos absolutamente necesarios para vivir. Quiere un pueblo bruto para volverlo esclavo, jornadero de bajo salario, de salarios de hambre. Pues las banderas libertarias de Bolívar deben surgir de nuevo en las manos para levantarse en contra de quienes quieren quitarle el presupuesto a las universidades públicas que han creado con la ayuda nuestra 500,000 nuevos cupos para jóvenes, mujeres y hombres, para que puedan encender la luz de la inteligencia en el alma y en el cerebro de cada ciudadano y ciudadana trabajador de Colombia, sea en el campo o la ciudad. Quieren quitar la tierra, quieren quitar el saber y el conocimiento, quieren quitar los derechos del trabajador y la trabajadora, quieren quitar la libertad y quieren quitar la independencia y soberanía nacional de Colombia para cambiar de banderas, para cambiar de ilusiones, para cambiar de objetivos y hasta para cambiar de idioma. Nuestro objetivo se llama libertad y vida, siempre, siempre y siempre. La resistencia es el camino de hoy.

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Y si alguna mujer escucha esto, con el corazón cansado, recuerda algo. No eres menos por lo que viviste. No eres débil por haber llorado. Dios no llama hija cualquiera. Y si Él te llamó hija, nadie puede quitarte tu lugar.

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7: Mientras León XIV presentaba Magnífica Humanitas en el Vaticano, una conferencia científica sobre la salud humana y el envejecimiento se llevaba a cabo en la otra punta de Roma. Titulada Cumbre de la Longevidad del Vaticano, el propósito del evento era el siguiente: un diálogo global e interdisciplinario sobre cómo la ciencia, la medicina, la ética y la espiritualidad pueden colaborar para dar dignidad, valor y calidad a la vida a medida que avanza. En otras palabras, cómo envejecer bien en mente, cuerpo y espíritu. Pero uno de los fundadores, el padre Alberto Carrara, reveló una historia más personal sobre el proyecto.
8: Así que la primera edición comenzó en 2025 y la inspiró un amigo mío que dirigía la investigación del cerebro aquí en Italia. Tristemente falleció el año pasado, cuando cerramos el programa de la primera cumbre. Asistieron dos premios Nobel de Medicina, el profesor Yamaka, muy famoso por la investigación de células madre pluripotentes inducidas, y también el profesor Ramakrishna, quien descodificó el ribosoma, la maquinaria que, digamos, construye la proteína.
7: La lista de oradores para este año incluía tanto a científicos cristianos como no cristianos por igual. El objetivo era crear un espacio para el diálogo interdisciplinario. Por ejemplo, el doctor Nakauchi, originario de Japón, es ateo.
8: Soy médico científico y hago una investigación para ayudar a los pacientes, independientemente de sus razones. Pero ya sabe, si veo algunos problemas religiosos o problemas éticos, por lo que probablemente este podría ser un buen lugar para dialogar. Esa es la razón por la que acepté la invitación para venir y hablar aquí.
7: Sobre la primera encíclica de León XIV, esto piensan algunos de los ponentes.
8: Los líderes más experimentados del mundo dando un paso al frente y en lugar de tal vez solo criticar desde las líneas laterales o estar preocupados. De hecho, tomar un rol activo y decir, bueno, miren, ya saben, esta es claramente una tecnología transformadora. ¿Cómo podemos ayudar a hacerla más segura y efectiva de la misma manera que lo hacemos con nuestras medicinas?
7: El eslogan para la cumbre de la longevidad de este año fue redescifrar el algoritmo de la vida, un tema apropiado a medida que la Iglesia continúa abordando las grandes recompensas y riesgos de la inteligencia artificial, sobre todo a raíz de la Magnífica Humanitas del Papa León XIV.
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3: 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Aruba es un país seguro y hay muchas coincidencias con Perú, y por eso desde PromPerú vamos a ver esa sinergia que tenemos para que ciudadanos de Aruba puedan venir aquí a Perú y más peruanos también visitar este hermoso país del Caribe.
4: Una oportunidad es, nosotros los peruanos vemos siempre nuevas oportunidades. El Caribe es una oportunidad más que se nos presenta. Ese mercado tan importante que es el Caribe, con un turismo impresionante, se nos presenta una oportunidad adicional para todos los peruanos. Pero es un mercado muy importante, más que nada un mercado tan grande pero tan diverso, porque son muchos los turistas de muchos mercados. Es un punto crucial para poder estudiarlo y ver de qué manera podemos llegar a todo el mundo en un solo lugar.
3: En realidad hay coincidencias en cuanto a naturaleza. Bueno, el Caribe es maravilloso. Perú tiene diferentes espacios geográficos que visitar, lugares turísticos, mucha cultura también. Y hay que ahí ver qué tanto, cómo ha ido fortaleciendo justamente la seguridad Aruba para sus turistas, ¿no? Ahí yo creo que hay un gran trabajo por realizar desde Perú.
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7: Hemos tenido una reunión con el primer ministro de Aruba, muy grata. He estado con la ex ministra del Ambiente, Albina Ruiz, y un grupo de empresarios peruanos de primer nivel, todos comprometidos con el tema del desarrollo sostenible, y hemos visto con el primer ministro de Aruba la posibilidad de unir esfuerzos en torno al tratamiento de temas tan esenciales para la vida como el agua, la naturaleza, los residuos sólidos. El ser humano tiene que ser más amigable con la fuente de vida que es la naturaleza. Y eso tiene que ver con minería, con energía, con turismo, que es algo que nos une a Aruba y que tiene muchísimos turistas, muchas playas hermosas, pero Perú también tiene cosas que mostrar, y esa unión creo que puede motivar un mejor mundo. Me ha gustado mucho la buena disposición del primer ministro y su compromiso de venir a la visita del Papa a su tierra, el Perú.
8: Estar en esta reunión con nuestro embajador de los Países Bajos en Perú, pero sobre todo con el primer ministro de los Países Bajos en Aruba, ha sido muy interesante. A mí me llamó mucho la atención, y creo que es algo que podemos aprender de ellos, es que desde el Estado se ponga en la agenda y se debata sobre el bien común, porque cuando haya más personas comprometidas con el bien común, de hecho, las propuestas para ir a la sostenibilidad van a fluir mejor, y creo que esas experiencias son muy importantes. También los retos que tienen, sobre todo al ser una isla con mucho turista, y creo que tienen un gran reto también ahí con el tema de la gestión de los residuos sólidos, y van buscando salidas. De hecho, Perú también, una gran parte de su PBI y del ingreso viene del turismo, entonces aprender de estas experiencias también nos une, y creo que hay muchas cosas que podemos compartir, y sobre todo en este mundo globalizado, si estamos juntos del lado de la sostenibilidad, será mejor para todos.
7: Hay grandes posibilidades, porque la experiencia hoy de las buenas prácticas es un valor común, y Perú tiene mucho por hacer, y creo que Aruba es un ejemplo de esfuerzo y sobre todo que tiene la asistencia técnica del Reino de los Países Bajos, que es uno de nuestros mayores cooperantes en temas de sostenibilidad.
8: Totalmente, no tengo duda de eso. En energía, en gestión de residuos podemos transferirles cosas que hemos avanzado, pero también en cómo manejamos el turismo y los retos que tenemos también en términos de cómo garantizamos agua saludable para todos o el tratamiento de las aguas residuales. Creo que hay muchos temas en común que podemos también ir mirando en niveles de colaboración, como dijo Pedro, nuestro ex viceministro de Energía. De hecho, Países Bajos ha acompañado mucho de manera técnica, incluso con asistencia técnica al país. Definitivamente, creo que la presencia del primer ministro acá en el Perú cuenta mucho y nada, que tengan una linda estadía y sobre todo que vuelvan más veces.
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1: Hay momentos en que el dolor parece más grande que la fe. Hay noches en que la ansiedad habla más fuerte que la oración. Pero antes de que tu dolor tuviera nombre, Dios ya era eterno. Antes de que tu miedo levantara la voz, su trono ya estaba firme. Hoy no cantamos el tamaño del problema. Hoy declaramos la grandeza del Dios.

cuando falta la respuesta. Y la espera duele más. Cuando veo a mi familia necesitando tu paz. Cuando el miedo me susurra que no voy a resistir. Tu espíritu me recuerda que tú peleas por mí.

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2: Una canción que me está seguro que no puedo hablar del repertorio de nuestro amigo Eddie Leysor que está tocando en una fiesta. Dai Dushi Paloma, dice, oh Dushi Paloma.

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1: 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Mama Ruth, saludo para vos, Gustani. 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
1: Señor Jesús, muchas veces me miro y solo veo mis errores, mis caídas y mis defectos. Siento que no soy suficiente, pero hoy vengo delante de ti con el corazón abierto. Si mi vida aún te sirve, a pesar de todo lo que soy y lo que no soy, úsala. Yo te respondo con humildad y amor.

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1: Vamos arriba, vamos a hacer el encabezamiento.
2: Ok.
1: Por el caminito que lleva la luna.
2: Ok, comienzo yo. 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
10: Het is een reunión bien importante, ¿no? Para conocer un poco más sobre el mercado de Aruba y las posibilidades de atender directamente el mercado de Aruba desde el Perú con nuestros productos agrarios, ¿no? Ellos tienen una necesidad respecto a productos como los blueberry, las uvas, en general los productos agrarios, y tienen una cadena muy importante de hoteles, aparte de la población que requiere este tipo de alimentos. Sí, nosotros tenemos también como objetivo ampliar los mercados internacionales. Y Aruba es un mercado interesante, ¿no? Ahí tenemos que ver un poco la demanda, los meses y el tipo de producto que requieren para ver cómo podemos abastecer desde Perú. Sí, el comercio internacional tiene una serie de ventajas. por las nuevas tecnologías, nuevas rutas, etcétera, pero también tiene algunas problemáticas que podemos superar, ¿no? Todo va a depender de las necesidades, del volumen y de las capacidades que requieran, ¿no? Por cada temporada. Bueno, Perú es líder global de blueberries, somos líder global también de uvas de mesa, somos el segundo en avocados, en paltajás, ¿no? Y también tenemos productos importantes en el ranking como los mangos, el espárrago, también somos uno de los principales exportadores de espárragos frescos, congelados, ¿no? En diferentes mercados del mundo. Atendemos a más de 150 países del mundo actualmente.
8: Mientras tanto, para lo que está otro informe, también viniendo fuera de Perú, pero en este Mike Cayman participó en un mes rondó con representantes de diferentes organizaciones y compañías peruanas, que tienen sostenibilidad alto en la agenda. Encuentro a tomar lugar en la residencia del reino holandés en San Isidro, Lima, junto con el embajador Alexander Kaufman.
11: Hemos tenido una reunión con el primer ministro de Aruba, muy grata, he estado con la ex ministra del Ambiente, Albina Ruiz, y un grupo de empresarios peruanos de primer nivel, todos comprometidos con el tema del desarrollo sostenible, y hemos visto con el primer ministro de Aruba la posibilidad de unir esfuerzos en torno al tratamiento de temas tan esenciales para la vida como el agua, la naturaleza, los residuos sólidos. El ser humano tiene que ser más amigable con la fuente de vida que es la naturaleza, y eso tiene que ver con minería, con energía, con turismo, que es algo que nos une a Aruba y que tiene muchísimos turistas, muchas playas hermosas, pero Perú también tiene cosas que mostrar, y esa unión creo que puede motivar un mejor mundo. Y me ha gustado mucho la buena disposición del primer ministro y su compromiso de venir a la visita del Papa a su tierra, el Perú.
12: Estar en esta reunión con nuestro embajador de los Países Bajos en Perú, pero sobre todo con el primer ministro de los Países Bajos en Aruba, ha sido muy interesante. A mí me llamó mucho la atención, y creo que es algo que podemos aprender de ellos, es que desde el Estado se ponga en la agenda y se debata sobre el bien común, porque cuando haya más personas comprometidas con el bien común, de hecho las propuestas para ir a la sostenibilidad van a fluir mejor, y creo que esas experiencias son muy importantes. También los retos que tienen, sobre todo al ser una isla con mucho turista, y creo que tienen un gran reto también ahí con el tema de la gestión de los residuos sólidos, y van buscando salidas. De hecho, Perú también, una gran parte de su PBI y del ingreso viene del turismo, entonces aprender de estas experiencias también nos une, y creo que hay muchas cosas que podemos compartir, y sobre todo en este mundo globalizado, si estamos juntos del lado de la sostenibilidad, será mejor para todos.
11: Hay grandes posibilidades, porque la experiencia hoy de las buenas prácticas es un valor común, y Perú tiene mucho por hacer, y creo que Aruba es un ejemplo de esfuerzo, y sobre todo que tiene la asistencia técnica del Reino de los Países Bajos, que es uno de nuestros mayores cooperantes en temas de sostenibilidad.
12: Totalmente, no tengo duda de eso. En energía, en gestión de residuos podemos transferirles cosas que hemos avanzado, pero también en cómo manejamos el turismo y los retos que tenemos también en términos de cómo garantizamos agua saludable para todos, o el tratamiento de las aguas residuales. Creo que hay muchos temas en común que podemos también ir mirando niveles de colaboración, como dijo Pedro, nuestro ex viceministro de Energía. De hecho, Países Bajos ha acompañado mucho de manera técnica, incluso con asistencia técnica al país. Definitivamente, creo que la presencia del primer ministro acá en el Perú cuenta mucho. Y nada, que tengan una linda estadía, y sobre todo que vuelvan más veces.
8: Esa está, pues, información que estaba también encuentro con el primer ministro Mike Cayman, representando el reino. Está formando esta base con allá en Lima, Perú. 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
14: Bueno, es un mercado que ha ido creciendo paulatinamente. Aruba es un país seguro y hay muchas coincidencias con Perú, y por eso desde PromPerú vamos a ver esa sinergia que tenemos para que ciudadanos de Aruba puedan venir aquí a Perú y más peruanos también visitar este hermoso país del Caribe.
15: ¿Cuál es la oportunidad? Nosotros los peruanos vemos siempre nuevas oportunidades. El Caribe es una oportunidad más que se nos presenta. Ese mercado tan importante que es el Caribe, con un turismo impresionante, se nos presenta una oportunidad adicional para todos los peruanos. Pero es un mercado muy importante, más que nada un mercado tan grande pero tan diverso, porque son muchos los turistas de muchos mercados. Es un punto crucial para poder estudiarlo y ver de qué manera podemos llegar a todo el mundo en un solo lugar.
14: En realidad hay coincidencias en cuanto a naturaleza. Bueno, el Caribe es maravilloso. Perú tiene diferentes espacios geográficos que visitar, lugares turísticos, mucha cultura también, y hay que ahí ver qué tanto, cómo ha ido fortaleciendo justamente la seguridad Aruba para sus turistas, ¿no? Ahí yo creo que hay un gran trabajo por realizar desde Perú.
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3: La región central de España y el suroeste de Francia viven un escenario apocalíptico. Las llamas que desde hace días arden fuera de control han obligado a más de 300.000 personas a evacuar. Algunas familias huyeron en botes y otras duermen en sus autos. Y quienes han regresado solo se han encontrado con una realidad dura de procesar.
4: No queda nada.
3: La casa móvil donde vivía y las pertenencias de esta mujer quedaron reducidas a cenizas. Con el mismo panorama desolador se topó esta pareja.
5: No duermo por la noche. Esto es un recuerdo horroroso. Esto es lo peor que te puede pasar en la vida.
3: Para quienes tuvieron que salir de sus hogares y ahora duermen en refugios, el futuro es incierto y preocupante.
6: No sabemos en qué momento vamos a llegar a casa, si se va a quemar.
3: En España las áreas más afectadas son la Sierra Oeste, Sierra de Tamajón y partes de la provincia de Ávila, donde por aire y por tierra, equipos de emergencia trabajan contrarreloj ante la amenaza por una nueva ola de calor.
7: En lo que llevamos del año 2026, los incendios han arrasado alrededor de 150.000 hectáreas y 13 personas han perdido, por desgracia, su vida.
3: En Francia, las llamas continúan avanzando con fuerza en Gironda y en la ciudad de Burdeos, una densa capa de humo ha hecho que cientos de residentes desalojen sus hogares.
8: Moi quand je suis partie, il y avait de la fumée, mais il y avait aussi beaucoup de cendres. Et quand il y a des cendres, un expert avait dit quand il y a de la fumée, le feu n'est pas loin. Alors quand il y a des cendres, il est vraiment pas loin.
3: El presidente Emmanuel Macron describió el siniestro como la peor crisis con incendios que ha vivido Francia desde la Segunda Guerra Mundial.
9: Aunque el gobierno de España aseguró que hubo una evolución positiva en las últimas horas, la situación aún es muy compleja. En ambos países europeos, autoridades advierten que podrían tardar meses en extinguir por completo los incendios. Vanessa.
10: Una situación muy compleja. Muchas gracias, Marlene. Precisamente el presidente del gobierno de España aseguró que lo que están viviendo no es una sucesión de episodios pasados. Es una emergencia climática que hace los incendios más voraces, las olas de calor más frecuentes y el territorio más vulnerable. Por consecuencia, veranos cada vez más difíciles, destructivos y mortíferos.
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0: La que nos inicia con nuestro primer informe de la parte internacional. Cabinda Cuapón ha sufrido de un terremoto de 7.1. Y ha obligado a evacuar miles de personas por la zona afectada. Pues vamos a escuchar declaración aquí.
1: Seguimos con más noticias relacionadas a inclemencias de la madre naturaleza porque reportan decenas de heridos tras el fuerte terremoto que hoy sacudió el sur de Japón y que ha obligado a evacuar a miles de personas. Vamos en vivo ahora con nuestra colega Lorraine Cáceres, quien se encuentra en la redacción con todo el informe. Lorraine, muy buenas tardes. Adelante.
2: ¿Qué tal? Buenas tardes. Las autoridades están evaluando los daños en las zonas más afectadas y al momento no hay avisos de tsunami activos.
3: Las imágenes muestran cómo se estremecen las calles en Kumamoto, en la isla Kyushu, al sur de Japón. El terremoto de magnitud 7.1 se registró este martes cerca de las 4:30 de la tarde, provocando incendios, apagones, daños significativos a edificios, puentes y carreteras. Los trenes bala fueron suspendidos y al menos un tren terminó volcado en los rieles. El temblor también provocó una explosión en un centro comercial. La estructura colapsó parcialmente, dejando a decenas de personas atrapadas. Con el temblor también colapsaron estructuras emblemáticas de la ciudad, patrimonios culturales que ahora están en ruinas. Ante la emergencia se activaron los avisos de tsunami en la costa occidental para los mares Ariake y Yatsushiro, y aunque luego fueron suspendidos, la Agencia Meteorológica de Japón insta a los residentes a extremar las precauciones durante los próximos días.
2: Las autoridades informan que las centrales nucleares están estables. Les comento que en 2016 Kumamoto fue golpeado por un terremoto mortal que dejó más de 50 muertos y 1.800 heridos. Con esa información, regreso al estudio.
0: Continuando con los informes en la vetaria de la parte local, el primer ministro Mike Eyman reunió con Gabriel Amaro Zamora, presidente de la Asociación de Gremio de Productos Agrícola de Perú, para explorar posibilidad para ampliar comercio de verdura y fruta fresca entre Aruba y Perú. La reunión tomó lugar en la residencia de embajador de Reino Holandés en Lima y a concentrar la posibilidad para suministrar más ainda el mercado de Aruba directamente con productos de agricultura fresco for de Perú.
4: Es una reunión bien importante, ¿no? Para conocer un poco más sobre el mercado de Aruba y las posibilidades de atender directamente el mercado de Aruba desde el Perú con nuestros productos agrarios, ¿no? Ellos tienen una necesidad respecto a productos como los blueberry, las uvas, en general los productos agrarios, y tienen una cadena muy importante de hoteles, aparte de la población, que requiere este tipo de alimentos. Sí, nosotros tenemos también como objetivo ampliar los mercados internacionales. Y Aruba es un mercado interesante, ¿no? Ahí tenemos que ver un poco la demanda, los meses y el tipo de producto que requieren para ver cómo podemos abastecer desde Perú. Si el comercio internacional tiene una serie de ventajas por las nuevas tecnologías, nuevas rutas, etc., pero también tiene algunas problemáticas que podemos superar, ¿no? Todo va a depender de las necesidades, del volumen y de las capacidades que requieran, ¿no? Por cada temporada. Bueno, Perú es líder global de blueberries, somos líder global también de uvas de mesa, somos el segundo en abocados en Paltajás, ¿no? Y también tenemos productos importantes en el ranking como los mangos, el espárrago, también somos uno de los principales exportadores de espárragos frescos, congelados, ¿no? En diferentes mercados del mundo. Atendemos a más de 150 países del mundo actualmente.
0: Primer ministro Mike Eman también reunió con Michael Guevara Varela, presidente ejecutivo de PROM Perú, y Rafael del Campo Quintana, vicepresidente de Asociación de Expertos NAN de Perú, ADEX.
5: Bueno, es un mercado que ha ido creciendo paulatinamente. Aruba es un país seguro y hay muchas coincidencias con Perú, y por eso desde PROM Perú vamos a ver esa sinergia que tenemos para que ciudadanos de Aruba puedan venir aquí a Perú y más peruanos también visitar este hermoso país del Caribe.
6: Una oportunidad es, nosotros los peruanos vemos siempre nuevas oportunidades. El Caribe es una oportunidad más que se nos presenta. Ese mercado tan importante que es el Caribe, con un turismo impresionante, se nos presenta una oportunidad adicional para todos los peruanos. Pero es un mercado muy importante, más que nada un mercado tan grande pero tan diverso, porque son muchos los turistas de muchos mercados. Es un punto crucial para poder estudiarlo y ver de qué manera podemos llegar a todo el mundo en un solo lugar.
5: En realidad hay coincidencias en cuanto a naturaleza. Bueno, el Caribe es maravilloso. Perú tiene diferentes espacios geográficos que visitar, lugares turísticos, mucha cultura también, y hay que ahí ver qué tanto, cómo ha ido fortaleciendo justamente la seguridad Aruba para sus turistas, ¿no? Ahí yo creo que hay un gran trabajo por realizar desde Perú.
0: Quedando arriba es un tema, Prime Minister Mike Eman también ha participado en una mesa rondó con representantes de diferentes organizaciones y compañías peruanas que tienen sostenibilidad alto arriba en la agenda.
7: Hemos tenido una reunión con el primer ministro de Aruba, muy grata. He estado con la ex ministra del Ambiente, Albina Ruiz, y un grupo de empresarios peruanos de primer nivel, todos comprometidos con el tema del desarrollo sostenible, y hemos visto con el primer ministro de Aruba la posibilidad de unir esfuerzos en torno al tratamiento de temas tan esenciales para la vida como el agua, la naturaleza, los residuos sólidos. El ser humano tiene que ser más amigable con la fuente de vida que es la naturaleza, y eso tiene que ver con minería, con energía, con turismo, que es algo que nos une a Aruba y que tiene muchísimos turistas, muchas playas hermosas, pero Perú también tiene cosas que mostrar, y esa unión creo que puede motivar un mejor mundo. Me ha gustado mucho la buena disposición del primer ministro y su compromiso de venir a la visita del Papa a su tierra, el Perú.
8: Estar en esta reunión con nuestro embajador de los Países Bajos en Perú, pero sobre todo con el primer ministro de los Países Bajos en Aruba, ha sido muy interesante. A mí me llamó mucha la atención, y creo que es algo que podemos aprender de ellos, es que desde el Estado se ponga en la agenda y se debata sobre el bien común, porque cuando haya más personas comprometidas con el bien común, de hecho las propuestas para ir a la sostenibilidad van a fluir mejor, y creo que esas experiencias son muy importantes. También los retos que tienen, sobre todo al ser una isla con mucho turista, creo que tienen un gran reto también ahí con el tema de la gestión de los residuos sólidos, y van buscando salidas. De hecho, Perú también, una gran parte de su PBI y del ingreso viene del turismo, entonces aprender de estas experiencias también nos une, y creo que hay muchas cosas que podemos compartir, y sobre todo en este mundo globalizado, si estamos juntos del lado de la sostenibilidad, será mejor para todos.
7: Hay grandes posibilidades, porque la experiencia hoy de las buenas prácticas es un valor común, y Perú tiene mucho por hacer, y creo que Aruba es un ejemplo de esfuerzo, y sobre todo que tiene la asistencia técnica del Reino de los Países Bajos, que es uno de nuestros mayores cooperantes en temas de sostenibilidad.
8: Totalmente, no tengo duda de eso. En energía, en gestión de residuos podemos transferirles cosas que hemos avanzado, pero también en cómo manejamos el turismo y los retos que tenemos también en términos de cómo garantizamos agua saludable para todos o el tratamiento de las aguas residuales. Creo que hay muchos temas en común que podemos también ir mirando en niveles de colaboración, como dijo Pedro, nuestro ex viceministro de Energía. De hecho, Países Bajos ha acompañado mucho de manera técnica, incluso con asistencia técnica al país. Definitivamente, creo que la presencia del primer ministro acá en el Perú cuenta mucho y nada, que tengan una linda estadía y sobre todo que vuelvan más veces.
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1: 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informarle a la población que está abierta para el 1 de agosto.
2: ¿Usted conoce las aerolíneas que están volando para Curazao? ¿Esas son las que pueden venir acá? ¿Cuáles son?
1: Para Curazao está volando Avior y Láser. Antes volaban desde Caracas. Entiendo ahora Avior aperturó para Maracaibo y para Valencia. Láser tiene para Anzoátegui. Y por Falcón vuela Aero para Guaná.
2: Ya, ¿y son aviones grandes?
1: El de Avior y el de Láser, sí.
2: Ya, señora, ahora, ¿usted piensa que es una buena decisión? ¿Hacía falta un vuelo de Aruba a Venezuela?
1: Evidentemente, sí. Yo pienso que era ya innecesario seguir manteniendo una frontera aérea cerrada, puesto que ya habían aplicado el visado, que era una de las solicitudes que tenía las tres islas, porque realmente quienes propusieron la aplicación de visa a los venezolanos fueron las islas ABC, porque bueno, Países Bajos no nos pide visado para nosotros. Siendo de eso, aunque vuelvo y repito, son decisiones soberanas de los países y ya ellos pues tomaban sus decisiones si abrían o no. Entiendo pues que ahora pues tienen la disposición para abrir. Lo aplaudimos porque de verdad en Aruba hay muchísimos venezolanos, pero no solamente hay con nacionales, sino que también hay personas extranjeras que están casados con venezolanos o viceversa, y otras personas pues que siempre han sido visitantes de Venezuela, y particularmente nosotros sí somos afectados, por lo menos en el consulado, porque nosotros somos los que viajamos a Venezuela a retirar la valija de pasaporte. Y tenemos que hacer vuelos, bien sea por la ruta de Curazao, antes la hacíamos por Dominicana, Panamá, y entonces, bueno, teníamos que dar unas vueltas completas para poder llegar a Venezuela y para que nuestros connacionales pudieran obtener su pasaporte de manera rápida, que no era rápido porque tampoco podíamos volar cada tanto por el costo pues de la boletería.
2: ¿Con la apertura se siente que hay más oportunidades entre los dos países?
1: Sí, yo pienso que sí. Siempre, mire, las conectividades de tanto aéreas como marítimas son los que te dan a ti el acercamiento, el intercambio comercial, el intercambio personal, todo lo que lleva una vida normal en relaciones bilaterales con los países.
2: Ya. ¿Usted desea que un día eliminen la visa? como venezolana o como, como
1: sí, sí, sí, sí lo desearía porque creo que los venezolanos somos personas de bien, no somos nos han estigmatizado por mucho tiempo. Pienso que más allá de una visa de Aruba o de cualquier otro país, todos somos hermanos y siempre tienes esas relaciones a nivel mundial. Y que te hayan colocado un visado no te exime de estigmatizarte. Pienso y sé que es así, no es solamente mi pensar, creo que es así y eso lo... Aruba, particularmente Aruba, Curazao, Bonaire, la relación que tiene con Venezuela es una relación familiar, más allá de comercial.

0: Danke por continuar con nosotros. Esa guita noticia otra vez de Boguio 108.9. 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

0: En conexión con el Día de Independencia de Perú, un grupo de peruanos habían junto para organizar la primera competencia de fútbol. Miembro de organización Copa de la Independencia del Perú, Candy Osto está elaborando más de el evento aquí.
1: Bueno, amigo, aquí puedes ver que estamos realizando un campeonato de fútbol organizado por nuestro pequeño grupo de equipo de Perú por la independencia del Perú 2026. Estamos organizándolo este domingo, ya que como el 28 es en realidad el día de la independencia, pues resulta un poco más fácil hacerlo este domingo porque todos tienen la facilidad de poder venir, disfrutar con nosotros y deleitarse de todas las comidas peruanas que tenemos el día de hoy. Están compitiendo 6 equipos el día de hoy. Entre ellos están el equipo de Hostos Electrical, está también la compañía de Dilser, el equipo del Perú, el equipo del Ecuador, también está Deportivo Falcón de Venezuela y también está ocupando también el equipo de, si no me equivoco, es el equipo de Aruba. Sí, también está ocupando uno de los puestos de fútbol para el día de hoy. Claro que sí, estamos para servirles. Hay ceviche, ceviche del Perú, ceviche peruano. También hay arroz con pollo, con papa a la huancaína. También tenemos la rica causa limeña. Tenemos también entre postres, también tenemos los alfajores, mazamorra y el arroz con leche. También tenemos pollada, tenemos seco de carne con frijoles, que está, todo está delicioso. Un peruano en Aruba se considera como un segundo hogar a Aruba, porque Aruba es nuestro hogar y nos adaptamos muy bien siempre, ya que tratamos de siempre seguir las reglas, como todo buen peruano que es reconocido en todos los países como un peruano trabajador, disciplinado y siempre queriendo salir adelante. Creo que sí, si no me equivoco va a haber algo protocolar, pero bueno, está por fijarse la fecha y esperemos que de todas maneras todos puedan asistir, porque es el día de nuestro Perú.

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Para mí, de Patrulla del Caribe. Y quiero pedir a toda la gente que está escuchando de radio emisora aquí, para seguir escuchando de radio emisora aquí, por sobre de radio emisora que sí te pone atención para promover nuestra cultura musical, para llevar nuestra cultura musical para adelante. Y también, no solamente nuestra cultura musical, pero también artistas y cantantes y arreglistas y compositores urbanos.

Bonita, ¿no? Saeta Contigo de Juan Vicente Torrealba, es instrumental. La que nos va a saque es Saquita Madrigal, es Saquita Bolero Soul. Muy especialmente para nos duchi gente grande, ¿no? Es Saquita programa con hasta que te presenta para nos duchi gente, ¿no? Sí, seguro.

0: bonita canción, ¿no? Madrigal. 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
0: Carlos, Carlos Cardel. Muy especialmente para Yuchi Curiel, también feliz atardecer, ¿no?
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4: Mientras León XIV presentaba Magnifica Humanitas en el Vaticano, una conferencia científica sobre la salud humana y el envejecimiento se llevaba a cabo en la otra punta de Roma. Titulada Cumbre de la Longevidad del Vaticano, el propósito del evento era el siguiente: un diálogo global e interdisciplinario sobre cómo la ciencia, la medicina, la ética y la espiritualidad pueden colaborar para dar dignidad, valor y calidad a la vida a medida que avanza. En otras palabras, cómo envejecer bien en mente, cuerpo y espíritu. Pero uno de los fundadores, el padre Alberto Carrara, reveló una historia más personal sobre el proyecto.
5: Así que la primera edición comenzó en 2025 y la inspiró un amigo mío que dirigía la investigación del cerebro aquí en Italia. Tristemente falleció el año pasado, cuando cerramos el programa de la primera cumbre. Asistieron dos premios Nobel de Medicina, el profesor Yamaka, muy famoso por la investigación de células madre pluripotentes inducidas, y también el profesor Ramakrishna, quien descodificó el ribosoma, la maquinaria que, digamos, construye la proteína.
4: La lista de oradores para este año incluía tanto a científicos cristianos como no cristianos por igual. El objetivo era crear un espacio para el diálogo interdisciplinario. Por ejemplo, el doctor Nakauchi, originario de Japón, es ateo.
5: Soy médico científico y hago una investigación para ayudar a los pacientes, independientemente de sus razones. Pero ya sabes, si veo algunos problemas religiosos o problemas éticos, por lo que probablemente este podría ser un buen lugar para dialogar. Esa es la razón por la que acepté la invitación para venir y hablar aquí.
4: Sobre la primera encíclica de León XIV, esto piensan algunos de los ponentes.
5: Los líderes más experimentados del mundo dando un paso al frente y en lugar de tal vez solo criticar desde las líneas laterales o estar preocupados. De hecho, tomar un rol activo y decir, bueno, miren, ya saben, esta es claramente una tecnología transformadora. ¿Cómo podemos ayudar a hacerla más segura y efectiva de la misma manera que lo hacemos con nuestras medicinas?
4: El eslogan para la cumbre de la longevidad de este año fue redescifrar el algoritmo de la vida, un tema apropiado a medida que la Iglesia continúa abordando las grandes recompensas y riesgos de la inteligencia artificial, sobre todo a raíz de la Magnifica Humanitas del Papa León XIV.

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The Bee Gees, Don't Forget to Remember Me. Mi quiero mandar un saludo muy especialmente para mi fiel oyente Nantur, que está escuchando radio, ¿no? El programa, vuestro programa, Momento Nango Romántico. 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
2: Dushi. Es aquí este momento tan romántico. Papi. Ok, me no me avisaba. Es aquí este amor casual. Después de acabamiento, te vieron un tiki lije, pero esta preciosa canción. Escucha, es letra. Es aquí este Wilfrido Vargas.